Oye, espero que pudiste disfrutar del clima estos pasados dos días porque se espera mucha lluvia. The next 1, 2, 3, 4, 5, 6, 7, 8 days va a estar mojadito. Esto es Umbrella Ready. Rico sabe contigo aquí en Rumba 97.7.

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Using the talkback mic. Rico Suave, contigo seguimos con algo nuevo de Eladio Carrión right now. 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

Oye, Young Miko está a punto de bendecirnos con la versión deluxe de su álbum Do Not Disturb este 29 de mayo. Some of the people on that track list: Rauw Alejandro, De La Rose, Destin Conrad y Clarence. Which one's your favorite? Let me know. Dale para ese talkback mic usando la aplicación gratuita de iHeartRadio.

0: contigo. Reportame la sintonía. Hemi up, arroba DJ Rico Suave 617.
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0: Pero, Rumberita, vámonos con Bad Bunny right now. Yes, feliz noche.
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0: para ti. Regresamos en breve ahí desde el Revere. Let's go.
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Mira, mañana empieza la registración para el FIFA Fan Festival en City Hall. 2 p.m., date rápido que después se van las oportunidades.

pasándola súper bacanísimo con el radical aquí en Rumba. Mira, se ganó para ahí en Pittsfield $500,000 en un raspadito de 50 pesos. 500 mil, mi gente. La moraleja, suerte existe, pero hay que jugarla para ganarla. Compra lo tuyo con fe. ¡Ey!

0: 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Es activo desde Chelsea, que somos breves y es Fumba.
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rumba era total. Mira, el fondo Good Neighbor de Massachusetts está dando $400 para ayudar con la cuenta de la luz a familias que están necesitadas. Así que con todo esto que viene y este calor, ese aire acondicionado, va a salir caro el bill. Pásale el iPhone que necesita. Good Neighbor de Massachusetts.

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Ay, Rumba, mira, Boston es tan bello siendo baratillas. Se terminó la construcción del parque de Copley Square y la renovación completa. $18 millones fue invertido. Hasta ahora está más accesible, más árboles de todo, hasta espacio para eventos. Y es que

son los Boston Red Sox. Mira, David Krejcik sorprendió a estudiantes de escuela de Boston a una visita a Fenway. ¡Qué bacano! Imagínate la cara de esos niños cuando vieron a ese héroe en persona. Eso inspira.

Qué bacano, rumberos. Se anunciaron 6 fiestas comunitarias para ver los partidos del Mundial juntitos. Escucha Rumba para mantenerte al día y te diré cuándo caen eso en tu barrio. Ay, Rumba.

0: con toda la música y el entretenimiento que tú quieres escuchar. Hay noticias también con Rumba y El Radical. Regresamos.
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experiencias deliciosas. Mike Pastry, el canón y legendario del North End, va a abrir un local en Terminal C del aeropuerto Logan. Imagínate, ahora puedes disfrutar de tu canoli ahí mismito cuando entre. 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

0: need that. 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
1: Salud, mami. Lo que nos

0: par de taquitos ahí en East Boston y regresamos en breve. Rumba 97.7. Let's go.
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0: artista, ¿sí sabes? 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
1: Rumbera total, cosas bacanas para hacer con la familia. Mañana jueves abre un mini golf gratis de 9 hoyos en el Navy Yard de Charlestown. En el Museo del USS Constitution, gratis, al aire y libre. Lo más bacano. Yes, Rumbera 97.7.

0: de un día caliente, estamos disfrutando ahora de nuestra noche refresquito aquí en Rumba. Dani se ve más música y de todo regresamos.
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Véalo, rumbero, rumbera. Bueno, qué récord, véalo bueno. El Maratón de Boston recaudó un récord de 57 millones de dólares para organizaciones sin fines de lucro, non-profits. Qué bacano, qué orgullo es Boston.

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Thursday. Ok, escucha bien. Quien te habla, tu one and only, El Menor Nation, Envivation. Te escucho y quiero platicar contigo. Arroba DJ El Menor M a mi cuenta personal. ¿Qué estás haciendo en este Throwback Thursday? El día preferido para mí. So I hope it's also your favorite, right? A mí no te lo recuerdo.

Este marcito que está acá no es el mismo. 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Yo creo que ya.

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Rumbo 97.7, feliz jueves. Ok, en 10 minutos voy con los Charles, así que si está de cumpleaños, dime right now, DJ Mora, me da más música. Son alguien Rumbo 97.7, number 4 hits, ¿verdad? Aquí en la ciudad de Boston.

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dicen, let's go to the birthday shout, porque obvio, la gente que me está escuchando está de cumpleaños. So, shout out to Juan Ortiz, que está de cumpleaños. También a Dejana Prerick, que está de cumpleaños, perdón. Megan Smith, Evelyn Escobar y Donna McDonald están de cumpleaños. Y gracias por la sintonía de parte de Rumo 97.7, your one and only, el menor, que cumplas muchos años más para estar compartiendo contigo y viceversa. Más música sonando en Rumo 97.7, tú con él, you with him. Raúl Alejandro. Rumba, let's go.

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que estás haciendo noticias, porque hay unos juntes. Natanael Cano, Anuel AA y Ovy on the Drums cantando juntos. Not crazy, cantando juntos. Check this out. ¿Qué será lo que viene por ahí? Más musiquita, se nos va a ir en rumba.

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Ahí tenían la bichota Karol G, que está celebrando, celebrando lo que es ganarse el álbum, el mejor álbum latino del año en the AMA Awards. Así que congratulations. Tú la bichota Karol G, y te voy a dar más musiquita. Aquí sonaron el rumbo 97.7, Number Fresh.

Definitivamente la salsa está brillando más. Lenny Tavares, Palo Bonito, escucha bien, porque te voy a decir unas cositas, lo que dijo Nicky Jam sobre un amigo de él. All right? En menos de 10 minutos, I got you.

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escucha. Nicky Jam apoya a Zion tras fuertes críticas. Escúchame lo que dice Nicky Jam. Papi, quiero decirte que te amo con eso y sé que has pasado por muchas con tus accidentes y tu situación, pero a mí no importa un eso lo que diga la gente. Tú siempre vas a tener un espacio en mi tarima y siempre me vas a tener en la tuya. Te admiro por tu valentía y porque siempre dices que sí para bregar con todo el mundo. Usted es un varón, la leyenda Zion, te amo. Así es lo que dice Nicky Jam sobre su amigo Zion. Más música sonar aquí en Rumbo 97.7. No More Friends, ¿verdad? Aquí, basta.

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0: mi reina. ¿Cómo así que no se acuerda? Hicimos el amor, la pasamos bien. Y me va a decir que borró cassette. Nah.
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Hola, ¿qué tal? Muy buenos días. Te tengo una pregunta. ¿Qué es lo más crazy que has hecho por los celos? ¿Soy una persona celosa? En menos de 10 minutos, agacho con la pregunta y por qué estoy preguntando. Más música, se lo voy a interrumpir.

37.7. La pregunta es, ¿sos celoso o celosa? ¿Cuál es la cosa más crazy que has hecho por los celos? Próximo reina, @DJ Manuel M, a mi cuenta personal. La música. Mientras me dicen la respuesta.

más crazy que he hecho por los celos es esconder. Oh my gosh. Esconderme debajo de la cama de él pensando que él estaba con otra. Y cuando salí, pues me miraba como una loca porque no tenía absolutamente a nadie. Wow. Por lo menos aceptaste la derrota. I like that.

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Eliminando la pregunta de que si sos celosa o celoso. ¿Y por qué estoy preguntando? Bueno, porque J Balvin le comentó, o le dejó un comentario ahí en la foto de su pareja. ¿Por qué foto en tanga? En fotos familiares, explícame. ¿Ah? ¿Será que está marcando territorio? ¿No está siendo celoso? ¿Qué tú piensas? Arroba DJ El Menor MA, mi cuenta personal. Así que quiero platicar contigo. Opinions are welcome. Lo mejor de una opinión es que hay que respetarla. Right, so talk to me. Arroba Rumba 977 Boston, nuestra cuenta personal también. More music. Son aquí en Rumba.

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Hola, ¿qué tal? Muy buenos días. Oye, escucha bien, porque Young Miko ya reveló el tracklist de su álbum Do Not Disturb Deluxe. ¿Y tú sabes quién va a estar ahí de parte de ese álbum? Bueno, en 10 minutos te tengo toda la información sobre los artistas que van a estar en ese álbum de Young Miko. More Music, Sonic and Roma 97.7.

0: Este marcito que está acá no es el mismo. No es el mismo que yo conocí. Y no me encanta. Así que si no va a estar el que yo conocí al principio, no lo quiero. Yo creo que ya yo me rindo.
1: Ok, Young Miko reveló el tracklist de su álbum Do Not Disturb Deluxe y ahí tienen unos special features. Está Rauw Alejandro, Destin Conrad, también Pete De La Rose. De La Rose. Así que es un álbum con, apparently, 6 canciones. So es un deluxe álbum. Así que, ¿qué tú piensas? @DJ en mi cuenta personal, más música se lo leen en rumba.

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Hola, ¿qué tal? Muy buenos días. Levántate con nosotros y muchas gracias por siempre elegir a Rumba 97.7 como tu number one estación aquí en la ciudad de Boston. Number one for hits y variedad aquí en la ciudad de Boston. Así que reporta la sintonía @DJMA. Escucha bien porque le preguntaron a Ryan Castro sobre cuáles son sus tres mejores álbumes de la historia. Y tú sabes lo que él dijo. No, bueno, en 10 minutos I got you con la información. It's gonna be a little bit shocking. Así que stay tuned. Rumba, let's go.

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Escúchale, porque le preguntan a Ryan Castro sobre los tres mejores álbumes de la historia para él, para él. ¿Y tú sabes lo que él dijo? Bueno, por supuesto, está Barrio Fino, Barrio Fino, The Last Dawn y Los Vaqueros. Wasn't that crazy? Los Vaqueros. ¿Qué tú piensas, arroba DJ MMA? ¿Estás de acuerdo con esos tres álbumes o are you disagreeing? Yeah.

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Oye, si te vienes levantando conmigo, muchas gracias. Si vienes a trabajar o si estás trabajando conmigo, muchas gracias por la sintonía. También saludando a la gente que está en Privados de Libertad. Muchos thank yous. Y antes que nada, my Uber drivers, my delivery drivers, all the drivers, delivery drivers, muchas gracias por esa sintonía. Muy buenos días.

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muy buenos días, escucha bien. Te voy a dar información sobre un artista súper famoso que va a interpretar una voz. It's not crazy, hay una película que viene por ahí y hay un artista súper famoso que va a interpretar una voz latina. Así que check this out, in less than 10 minutes, I got you.

escucha bien, porque hay un artista súper famoso que va a interpretar la voz de un personaje en Toy Story número 5. Estamos hablando del conejo malo Bad Bunny, hará parte del elenco de Toy Story number 5 como la voz de una pizza con gafas. El anuncio fue hecho por la cuenta oficial de Pixar. Así que, we're gonna be seeing more Bad Bunny, and now we're gonna be hearing Bad Bunny. La música sonará aquí en Roma.

Sí, bueno, escucha bien, porque hay un artista que confesó algo. En menos de 10 minutos te digo cuál artista y qué confesó para darte algo en la mañana. All right, more music, San Agustín Romana, de 7.7. Amor, Fred, si verás de aquí, gracias, te paso. Muy buenos días, levántate conmigo. Emeration and Duration.

0: reina colombiana, Shakira confiesa que no tiene espacio para el amor en esta etapa de su vida. Por ahora nada de romance, tengo la agenda demasiado apretada, expresó la cantante colombiana durante una entrevista. Ok, así que I think that's fair. Ella es una mujer muy trabajadora.
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Bueno, Boston, antes de irme, te dejo en buenas manos con el show de Enrique Santos y Dainara Torres. Muchas gracias por la sintonía y recuerda que tienes una cita conmigo más tarde a las 6 de la tarde, 6 a 7, con la mezcla Throwback de Throwback Thursday. Así que stay tuned, spread love, be safe y nos vemos a las 6 si Dios quiere. Chao, enjoy.

0: Mayo Dayanara, buenos días, ¿cómo amaneces?
1: Bueno, buenos días, feliz, contenta. ¿Y tú?
0: Muy bien, gracias a Dios. Otro día bendecido y estamos más cerca del weekend, del fin de semana. Good morning, familia. Gracias por despertar con nosotros. 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En la clavada telefónica estamos llamando a un calvo para invitarlo a participar en un récord mundial, reunir la mayor cantidad de calvos en un concierto de Pitbull en Europa. 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
2: Yo estoy reclutando calvos y me dijeron, llama a Anthony, pero estoy viendo aquí en el Instagram tuyo, tú tienes pelo aquí. ¿Qué es esto que yo estoy viendo aquí?
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2: Ah, ¿tú usas peluca?
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3: 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Ya, ok. ¿Me puedes dar tranquilo?
0: Esa es la clavada que vas a escuchar a las 7 y 10, 8 y 10 y 9 y 10 de la mañana. No te lo vayas a perder. Oye, ¿cuánto tiempo realmente toma olvidar a un ex de ganar? You think there's like a certain number?
1: Un set number, ¿tú tienes?
0: Yo no creo. Creo que eso todo depende del tiempo que tuviste en esa relación. Si hay hijos involucrados.
1: Si hay hijos, definitivamente si hay hijos, right, va a ser más difícil. O cómo terminó la relación, porque ahí si alguien hizo algo malo, le va a doler más a la otra persona. Te va a doler. Sí, y te va a tomar más tiempo. So.
0: Yeah. Según estudios, superar una relación puede tomar meses. Incluso años, pero yo sé gente que en toda la vida no han podido superar una relación. Todo depende del nivel de apego que han tenido, obviamente, cuánto duró la relación. Que Harold otra vez.
1: Wow. Oye, Julio, esa es la opinión de Harold.
0: Can you order Postmates some Pepto Bismol for Harold today? Y todo depende de cuánto tiempo duró la relación y si todavía existe contacto entre ambas personas, obviamente. Pero ¿cuál ha sido tu experiencia? ¿Cuánto tiempo realmente toma olvidar un ex? ¿Cuánto tiempo te ha demorado a ti también? Nos puedes hablar en el WhatsApp 305-605-9494. Bueno, ¿qué te parece que más personas están recurriendo ahora a la inteligencia artificial para ayudarlos a presentar demandas y manejar asuntos legales? Herramientas de inteligencia artificial ahora se están utilizando para redactar documentos, preparar casos y obtener orientación legal básica sin necesidad de contratar un abogado y tampoco tener que pagar mucho billete, Dayanara.
1: Yo pasé un contrato por ChatGPT.
0: ¿En serio?
1: Sí, y me dijo dos o tres cositas. Like,
0: ¿te resolvió?
1: Sí. Me resolvió unas cuantas cositas.
0: ¿Viste?
1: Sí.
0: Sin embargo, hay que tener cuidado porque algunos expertos están advirtiendo que aunque la tecnología puede ser útil, también podría generar errores o información incorrecta en procesos legales importantes. Así que ojo con eso, aquellos que están utilizando la inteligencia artificial para los documentos legales.
4: En minutos, en el show de Enrique Santos.
0: Como un divorcio, por ejemplo, si no tiene nada compartido y es un easy divorce, I'm pretty sure.
1: Sí. Right. Pero ahí mejor irse a lo legal, a lo...
0: Get a lawyer.
1: Yeah.
0: Cristian Nodal se volvió viral tras sincerarse ahora sobre la industria musical y los conciertos. Los detalles a continuación.

0: show de Enrique Santos.
1: Bueno, Cristian Nodal ha hablado de la industria musical y de los conciertos. Check it out.
2: La gente cree que, o sea, todos los conciertos tienen que ser soldados, todos tienen, hermano, esto no funciona así. O sea, es lo que es. Hay subidas, hay bajadas, y es lo que es. Creo que se ha sobre valorado esa versión. Ahora todos los artistas a fuerzas tienen que, aunque no esté vendido 100% el show, es soldado y soldado. Eso es una mentira. O sea, al final del día es una vil mentira y no entiendo por qué el negocio lo está haciendo por ahí. No sé. Al final yo creo que todos los artistas tienen su prestigio y llenes o no llenes. Si tienes buena música, es buena música al final del día. Artista grande, chiquito, lo que sea. Mientras la música sea respetable, aquí en China te van a respetar por lo que haces, por tu arte. Las personas que valoran el arte.
3: Bueno, entre tu arte y mi arte, yo prefiero mi arte.
4: Si sí, tu arte es mucho mejor.
5: Ay, Chuma. Lo que pasa es que tan temprano en la mañana
6: están midiendo esta cuestión de los soldados por la popularidad, o sea, cuánto la gente realmente quiere. Y se convirtió, yo creo que la cuestión de los soldados con los conciertos es el nuevo llegar a cierta cantidad de views en YouTube cuando lanzan el video musical. Claro. ¿Cuánto streaming puedes lograr en la primera semana después de lanzar tu disco o tu sencillo?
5: Mira Don Omar que puso lo del concierto y eso era sold out.
6: Varias ciudades.
5: El tour, casi entero.
1: Es que hoy en día todo es número, se ha convertido en una competencia de número. ¿Qué pasa? A la hora de un concierto tú no puedes usar bots para inflar los números. O están los cuerpos ahí, están la gente ahí presenciando un concierto o no están.
6: Y no puedes regalar mucho tampoco. Porque si regalas mucho, sí, vas a tener los cuerpos, pero regalando viene siendo como la versión de los bots, porque vas a tener gente que están ahí, pero que realmente no pagaron para estar ahí.
1: Pero verdaderamente, tú ¿Would you go to a concert that you don't really like solamente porque te regalaron una taquilla?
5: Yo no.
1: Si tú no te identificas con esa música, con ese artista, no vas a ir.
5: Me han preguntado y a veces le han mandado a Jennifer, mira, tenemos ticket para tal artista, no voy a decir quién o quién es. And I'm like, yo no sigo la música. Like,
3: di la verdad, Dayana, el último fue Andrea Bocelli y no quisiste
5: él no
3: tomarte.
5: ¿Eh? No, está bien, pero no me vio. Perdón, papá Dios.
7: Ay, me he inventado cosas para llamar la atención de ti. Y no solo por hermoso.

0: ¡Vamos! Bueno, Luis Fonsi llenó de elogios a Shakira durante un evento de la MLS en Miami y habló súper bien de la colombiana.
1: Me encanta que esté Shakira ahí, siempre nos representa por todo lo alto. Merece todas las cosas bonitas que le están pasando. Lleva mucho tiempo luchando y quién mejor que esté ahí representándonos a nosotros los latinos que ella. Así que me encanta lo que está haciendo.
0: Fue súper cool porque Fonsi cantó el himno nacional.
2: Ah, sí.
0: Bien prestigioso y lo canta muy bien, obviamente. Compartió ahí en el MLS en Miami. ¿Por qué tú te estás riendo, Chumaleri? ¿Cuál es el problema tuyo?
3: ¿Cuál es el problema?
4: Dayanara y Enriquito, ¿no se dan cuenta que la frente de Fonsi sigue creciendo? Cada año crece más. Ahorita van a hacer un cine. ¿Cómo se llama los cines eso?
5: Chuma, eso que metieron.
3: Es el ángulo.
5: Metieron el punto 5 en el lente.
4: Muchachos, no, un IMAX van a meter en la frente de Fonsi.
3: No, con Fonsi no.
4: Yo quiero
3: no
4: ir a ver la película nueva de Michael Jackson en la frente de Fonsi.
0: Fonsi, we love you.
3: Pero no con Fonsi.
0: Es lo mismo que dicen quién fue la mujer que dijo que las mujeres que tienen la frente grande tienen.
5: Amara la negra, dijo.
0: Amara
5: eso.
0: Dijo eso. Es el mismo caso que las mujeres que son frentudas tienen. Tremendo aparato ahí abajo. Entonces dice, ¿será lo mismo en el caso de los hombres?
3: No sé. Llámalo.
4: ¿Qué películas quieres ver en IMAX en la frente de Fonsi? Háblanos en el WhatsApp. ¿Cuál es el teléfono, Enriquito?
0: Gracias, Chuma. 305-605-9494.
3: Un dúo de Fonsi con Shakira.
0: ¿Por qué no se ha dado eso?
3: ¿Verdad?
5: I don't
0: know. Tú tienes que contestar esa pregunta, Extreme. Tienes que
5: yo
0: saber
5: tengo que contestar esa pregunta.
0: Tú eres el de la mezcla fuego aquí. Tú tienes experto en música.
5: No
0: tú eres
5: sé, sería
0: tú
5: tremenda colaboración.
0: Tienes el chisme de la industria. ¿Y quién se acuesta con quién?
5: No.
0: Pero ¿y quién gana los premios?
5: El Alfa
0: ¿y quién usa bots? ¿Y cuánto ganan por la regalía? De todos
5: 1.6!
0: Los... 1.6!
5: 1.6 million! 1.6!
0: Oye, ya me di cuenta que ayer habíamos mencionado los zapaticos que estaba usando Santiago Matías. Son los mismos zapatos que usaba Michael Jackson. Mira, son los mismos zapaticos, abuelitos. Calcetines, son los calcetines de
3: las pantuflas.
0: Lo que Santiago, si vuelves a usar esas pantuflas, usa las medias de Michael Jackson también.
3: Que se ponga cualquier media, o de Michael Jackson, lo que sea, porque si no, ¿quién aguanta? Cómodo. Eso hay que ponerlo en el balcón afuera en la noche, que coja aire.
0: Oye, no todo el mundo le apestan los pies, Dayanara.
3: Pero esa pantufla, eso da calor.
0: ¿No te gustan?
3: Uy.
0: Ok. Hablando de dominicanos, ¿qué te parece que el Alfa confesó que rechazó una oferta de $500,000 para regresar a los escenarios?
3: ¿What?
6: Oye, Alfa, todo el mundo que dice queremos verlo encima de los escenarios, ¿qué hay de eso?
7: No. Me han ofrecido $500,000 por cantar y digo que no.
6: ¿Que no?
7: O sea, no por dinero.
6: Es porque quieres estar tranquilo.
7: Sí, quiero estar tranquilo y en familia.
0: Oye, pero por $500,000 yo llevo a la familia, estoy más tranquilo que...
3: Dijo que no, entonces.
0: Medio melón ahí, yo llevo a la familia y canto ahí media hora.
5: O sea, pero no ha parado de hacer música, pero simplemente no quiere cantar en vivo. Porque,
3: no quiere cantar en vivo. ¿Y por qué es eso? No sabemos.
0: Papi, que me des $500,000 a mí, yo subo al escenario.
5: I guess.
0: ¿Tú no lo harías?
5: Por $500,000, yo creo que cualquiera se sube. Hasta Julio, que no canta, sube al escenario a cantar por $500,000. Claro que sí.
0: ¿Qué cantaría Julio si fuese un artista? ¿Qué cantaría Julio si fuese un trapero?
5: Dale, Julio, ¿qué tú cantarías?
0: Ay, bueno, tienes que cantar éxitos de Palo de Mayo en trap.
6: ¿Qué querés llevar, amor? ¿Qué querés llevar, amor? Gallo pinto, carne asada, tajada.
5: ¡Qué horrible no cante!
8: ¡Que tú algo serio!
3: Regalando boletos.
8: ¡Que tú algo serio!
5: Julio gets on stage, we're all saying.

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2: 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Good morning Atlanta, good morning Boston, Philadelphia, Miami, West Palm Beach, Sarasota, Tampa, Jacksonville, woo, Lancaster, Reading, Pennsylvania, los rumberos también que nos escuchan a diario en la radio, muchas gracias. 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Por ahí viene la clavada telefónica. Estamos llamando a un calvo para invitarlo a participar en un récord mundial que quiere establecer Pitbull este verano en Europa.
3: Yo estoy reclutando calvo. Y me dijeron, llama a Anthony. Pero estoy viendo aquí en el Instagram tuyo, tú tienes pelo aquí. ¿Qué es esto que yo estoy viendo aquí?
4: Ah, sí, es una prótesis.
3: Ah, tú usas peluca.
4: Una peluca, pues, un bisoñé, como te dé la gana de decirlo.
3: Te estoy invitando para que seas parte de la historia y que tu calvicie aparezca ahí en la foto.
4: Pitbull, no, ¿cómo? Ya. Ok, me
2: puedes,
4: tranquilo.
2: No te pierdas la clavada en solamente minuticos. Y esta hora, tema caliente, ¿cuánto tiempo realmente toma olvidar a un ex? ¿Cuál ha sido tu experiencia? 844-YES-ENRIQUE por el WhatsApp 305-605-9494. Según los psicólogos, superar una relación puede tomar meses e incluso años. How long has it taken you?

0: Jorge Santos, clasificado PG, para gozar.
1: All right, so Pitbull anunció que en su concierto que va a dar este año en Hyde Park quiere hacer un récord Guinness de reunir la mayor cantidad de calvos. Ya tú sabes que él es calvo. En su presentación. So aquí vamos a tratar de clavar de nuevo a Anthony de Doral Tintin, que ya ha caído antes en la clavada. Here we go.
2: ¿Aló?
3: ¿Aló? Sí, con Anthony.
2: ¿Él habla?
3: ¿Cómo está, Anthony? Mi nombre es Pablo. Me dicen la bola 8, ¿cómo tú estás?
2: Bien.
3: ¿Tú eres el que hace los Tintin ahí?
2: Sí, señor.
3: Hey, mira, me vinieron recomendado aquí porque acá el socio mío acá y business partner Pitbull está buscando hacer el negocio business. ¿Tú conoces a Pitbull? ¿Tú conoces a Pitbull, no? Me dice Trio Five. Mr. Worldwide.
2: No, no. Lo sé quién es, pero no, nunca lo he visto en persona.
3: Bueno, él solicita en estos momentos tu servicio. ¿Te gustaría trabajar con Pitbull?
2: Sí, claro. He trabajado con varios artistas.
3: Excelente. Pero esto no es para hacerle rap, ni Window Tinting, ni nada de eso. Esto es, ¿sabes qué? Pitbull acaba de anunciar que en su concierto el 10 de julio de este año, en Hyde Park,

0: mundial de los
1: mariachis. Chupapi.
0: Porque, pa mar...
1: Chupapi.
0: Tú no necesitas participar porque ya te ganaste el premio.
2: Pero ¿por qué usted me falta respeto? ¿Qué tiene que ver en la sexualidad? ¿Qué tiene que ver su camisa?
0: Ya. Ok, me puedes dejar tranquilo.
2: Te estoy invitando para que seas parte de la historia y que tu camisa aparezca ahí en la foto del récord mundial Guinness con Pitbull de los Campos. Coño, después te puedes poner un rapo, te pones la peluca pestosa mía. Esa que tú te pones en la cabeza y te la tapas esa. Yo no sé por qué te andas. ¿Por qué tú vives?
0: Mira.
2: Estás acomplejado. Porque eres Pitbull.
0: Estás
2: acomplejado.
0: Mira. Escúchame, dile a Juan Pablo que ya no caigo en esta, Enrique, ¿viste? Tu voz se reconoce a 5 millas en 10 años. ¿Tú crees que yo no sé quién eres?
2: Pero, Anthony, tú sí te lo creíste al principio, ¿eh?
0: Coño, de fin. ¿Hasta cuándo tú, brother?
2: Anthony, I love it. Qué cool. Oye, todo el mundo que le hace falta un window tinting o un wrap en el Doral, vayan a Doral, window tinting, ¿dónde quedan? Y suelta el teléfono ahí, Anthony, para que todo el mundo te vaya a visitar.
0: 4300 Northwest 72 Avenida, Merly, 305-763-7759. Lo único que no le hacemos wrap es al Ford Pinto, ¿ok?
3: Al Ford Pinto.
2: ¿Vas a Londres para participar en la foto de los Cabos o no con Pitbull? Sí,
0: voy contigo.
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0: Los estudios psicológicos indican que superar una relación puede tomar varios años, dependiendo del nivel de apego, obviamente, de la duración del vínculo y el contacto posterior. El proceso no es lineal, obviamente, y varía significativamente entre personas, demostrando la idea de que el tiempo lo cura todo, pero no siempre es tan rápido como nos gustaría. No somos computadoras donde puedes bajar una versión nueva o darle delete y olvidar las cosas. Los sentimientos son bien poderosos, Dayanara.
1: Y tampoco hay un manual que te diga vas a hacer esto, después haces esto. Cada cual es diferente y lo sufre un duelo. A algunos casi nada duele, a otros mucho tiempo.
0: Quiero hablar con esos expertos, la gente que han tenido una pila de relaciones y saben cómo olvidar gente rápido, cómo se logra. 844-YES-ENRIQUE, 844-937-3674. También me puede dejar un WhatsApp, 305-605-9494. Háblanos por ahí, 305-605-9494 es el WhatsApp. Queremos escuchar de los expertos y las expertas.
2: Los expertos son los hombres, by the way.
0: Que nos escuchan. Los expertos saben olvidar. Es más fácil el hombre olvidar que una mujer. ¿Por qué tú crees?
2: Men move faster than women. Women, come
1: that
2: on, man.
1: That is true. Yo puedo ver
0: algunos,
1: eso, sí.
2: Más sentimental, más...
0: Algunas mujeres yo he encontrado que son mucho más fuertes y saben, y cuando ya deciden y han tomado esa decisión, wow, cuando ese fo y saben... Y no, they don't look back. Uh-huh. El hombre termina arrepintiéndose, yo creo, después del tiempo. Quizá el tipo al momento es el tipo el bárbaro de la película. Mira, tres jevas, le pegó los cuernos, los tarros, y está metido en la discoteca.
1: Sigue brincando y saltando, acaba de
0: romper con su mujer y está allá con los panas en la barra ligando de nuevo. Uh-huh. Pero no le da tiempo a sanar. Y a los meses tú ves el tipo.
2: Bueno, eres tú.
0: ¿Es 30 pasado?
2: No, yo llevo casado 20, acabo de cumplir 20 años.
0: Sí, pero
2: años.
0: Tú suena como que tú nunca tuviste tus años de pecado, de lujuria, de perreo.
2: Yo no lloré por ninguna mujer.
0: ¡Wow! Ay, ¡wow! Dice Extreme que no llora por ninguna mujer. Jaro, tú sí has llorado por mujeres.
3: Yo tampoco lloro, déjate de esa
1: macho
3: vaina.
1: También.
3: Los hombres no lloran, déjate de eso. Y además...
0: los hombres no lloran, ay,
3: mira,
0: por favor.
1: Claro que lloran.
0: Es más, el hombre llora más que la mujer.
3: Nah.
0: El hombre llora más que la mujer.
1: Escondido.
0: Especialmente en esta época de la nueva generación de ¿cómo dicen? La generación de cristal.
4: ¿Es verdad que eres gay?
0: Claro, esa pregunta creo que fue para ti.
3: No, solo para mí.
0: Pablo, buenos días, Pablito, ¿cómo estás?
5: Buenos días para todos. Qué bueno que tienen a Dayanara trabajando con ustedes. Mira, muchachos, a mí me duró 2 años.
0: Ya tenemos a Dayanara, ya mejoró la radio, tenemos a Dayanara y ya se acabó el calentamiento global. ¿No se han dado cuenta de que ya Dayanara está haciendo radio aquí con nosotros? Ya no se habla más del calentamiento global.
2: And we work for her, she don't work for us.
0: Exactamente.
5: Bien feos.
0: Sí.
5: Todos ustedes bien feos, faltaba alguien bien bonito.
2: Thank you.
0: Pero ¿por qué Digital aquí está enfocado en Jaro cada vez que se menciona la palabra feo?
2: Sí.
0: Pablo.
5: Oye, a mí me duró un par de años en olvidar mi ex, pero fue en tortura. Esa casi me pone, no es para decir malas palabras, ¿no?
0: No, por favor.
5: Y pides en el CULO, mijo.
0: Te tenía controlado, pero eso porque no confiaba en ti, tú le dabas motivo por el cual no confiar.
5: Los dos, porque no daban, porque le daba motivo para que desconfiara, porque era alguien tóxica, desconfiada.
0: Ok, ¿cómo la olvidaste? ¿Qué hiciste? ¿Cuál fue tu terapia?
5: ¿Cuál fue mi terapia? Yo creo que llorar un par de 15 días, tomar un par de 4 días.
0: 15
5: y,
0: días.
5: Y ahí comenzar a... Sí, a mí me tocó ir al psicólogo. Y el psicólogo me dijo, usted se va a dar cuenta que ya la olvidó cuando usted ya pueda hablar sin rabia y que pueda hablar como si fuera un tema normal. Como lo estoy haciendo ahora, yo no tengo rabia ni nada.
0: Eso es lo que te iba a decir. Cuando tú estás recordando la obra que nos estás contando, ¿en qué estás pensando? ¿Esos muslos, esas curvas?
5: No, miran que no. ¿Y sabe que cómo es la vida? Y yo me mandó una pareja totalmente opuesta.
0: ¡Un hombre! ¡Te mandó un hombre! ¡Te mandó un hombre!
5: No. No, mi nueva novia. Entonces, me mandó una pareja.
2: Me la tragué.
5: es totalmente opuesto. Entonces, eso también me ha ayudado mucho, como que ha sido una muy buena terapia el poder ser yo.
3: Right.
5: El poder decir, por ejemplo, yo no hubiera podido haber dicho lo de Dayanara en estos momentos si yo estuviera con ella, porque hubiera sido un problema.
3: Eso te diste el hijo de puchica. Te diste cuenta de que ella era una mujer, esa relación no funciona y te demoró tiempo. Gracias por compartir eso con nosotros, Pablo, y ojalá que con nosotros, con los comentarios que hemos hecho, te hemos causado un poco más de PTSD que la has recordado. Vámonos con Ruth.
5: 3 veces más de lo normal.
3: ¿Cómo estás, Ruth?
6: Hola, bien.
3: A ver, ¿cuáles son esos truquitos para olvidar un ex?
6: No, buscarse otro.
3: ¿Y es más fácil para el hombre o para la mujer? ¿Y tú crees en esa cuestión del hombre, del cómo es el clavo
1: sacado? Clavo sacado otro trago.
3: Un trago sacado. Se nota que tú le metiste duro a la botella este fin de semana. Dice Dayanara. Un clavo saca otro trago.
2: Pásame la botella.
1: Oh my God.
7: Sí, pero eso, oye, el trago nos ha ayudado a todos a olvidar. Aunque yo no sufro por esas estupideces,
2: claro,
7: pero yo me consigo otro macho con más billetes.
2: Uh-huh.
3: Ok, Chuma, claro.
1: Gracias, Chuma.
6: Y con un monumento más grande.
3: A ver.
2: Oh.
1: Ese es el truco.
3: O sea, un aparato que llene ese hueco mejor que el otro.
8: Se tenía que decir y se dijo.
6: Hijo, los hombres lloran más que nosotros.
3: ¿Cuál ha sido tu experiencia? ¿Cuál ha sido el hombre que más ha llorado por ti? ¿Y de qué país es? ¿De qué país fue ese tipo?
6: Todavía lloran. He tenido peruanos, venezolanos, cubanos.
3: No importa la nacionalidad.
2: Ok. Diablo.
3: Viste, Jaro, la Naciones Unidas, ahí tiene ella, muchacho. Ruth, ¿hay algún país con cual no has estado?
1: Más fácil preguntar.
6: Bueno, tengo por ahí un boricua, pero está como duro.
3: ¿Está qué?
2: No está seguro.
1: ¿Está saliendo,
2: está saliendo
1: con un boricua ahora?
6: Estoy cocinando un puertorriqueño, madre, ¿qué tal?
1: ¡Huepa! ¡Toma!
3: Vámonos con Brenda. Que tenga lindo día, Ruth. Brenda, truquito para olvidar esos exes. A ver.
6: Bueno, ya estaba encachimbándome porque ya no me hacían caso. Una. ¿Oíste? Ahora mi truquito es tragarme mi amor y sacar mi orgullo, porque no le voy a llorar a nadie ni a suplicarle.
2: Oye.
6: Nada más.
3: Ay, pero me imagino que tú no has tenido esa actitud o ese poder y madurez toda la vida, ¿no? ¿Qué
6: me hizo cambiar?
3: Exactamente.
6: Honestamente y con mi corazón así te lo voy a decir.
2: Pero sin decir malas palabras.
6: Cuando mi padre murió, mi padre murió, comprendí que si yo puedo superar y no me puede doler algo más que la muerte de mis padres.
3: Wow. Uh-huh.
6: Entonces, ¿por qué yo me voy a enfocar en un dolor? Si no me quiere, no me quiere, ya. Aunque duela, pero se supera.
1: Sí.
2: She went to
6: therapy. ¿Entiende?
3: Yeah.
6: Wow. Y te saludo, una nicaragüense desde Filadelfia.
2: Viste, por eso.
3: Gracias, Brandy.
1: Cuidado. Julio.
3: Dice Jaro que los hombres no lloran. ¿Has encontrado un hombre que sí ha llorado por ti?
6: Claro que sí, ha llorado igual que yo he llorado, pero nadie se muere de amor. Al final del día, Dios pone las cosas en su lugar, porque hoy por hoy, gracias a ellos, tengo un hombre que me ama, me quiere y yo estoy feliz.
3: Amén. ¿De qué país? ¿De qué país es ese tipo?
6: De Honduras.
3: Hondureño.
2: Uh-huh.
3: Ok, los hondureños son buenos amantes, Aaron.
9: ¿Y por qué tú me preguntas eso a mí?
3: Vámonos con... Ahí está Mónica.
10: Ya está todo clarísimo.
3: Yeah.
10: Lo investigué y tiene todo el sentido del mundo.
3: Mónica Driving School, quédate ahí que vamos contigo a continuación. Estamos hablando de esos truquitos para olvidar un ex. 844-YES, Enrique. Y nos vamos al WhatsApp también a continuación, 305-605-9494.

0: Candela.
1: Mira, Enrique Gallanara, lo que realmente hace olvidar específicamente una mujer a un ex es la billetera. Si el nuevo tiene más dinero que el viejo, olvídate que olvidamos a ese ex, pero corriendo.
2: Los trucos.
3: Lo mismo que dice Chuma.
4: Olvidar un ex es un poco complicado, Enrique, porque, por ejemplo, yo a mi ex no sé de él desde que servimos juntos en los Marines.
3: What?
4: Y yo no sé de él hace mucho tiempo y yo no lo olvido. Yo no lo olvido. A mí, wow. Lo que yo tuve con Harold fue demasiado.
5: Quisiera él.
2: Harold está nervioso.
5: Vámonos
3: a la experta en driving en Hialeah, la ciudad más complicada para manejar, según Mónica Driving School. Buenos días, Mónica. ¿Tú has tenido muchos novios en el pasado, Mónica? ¿Cómo los has olvidado?
6: Buenos días, mi vida. Los voy a felicitar. Ustedes son los que me hacen sacar la primera sonrisa. Estoy aquí riéndome.
2: Qué lindo.
6: Bello, los felicito. Harold, Yumilady y Enrique. Ay, qué lindo son. Enrique, mira, el consejo que yo le doy a toda mujer.
3: Suelta, que tú sí tienes experiencia.
6: Que no pase.
3: Para no decirte vieja, pero tú tienes experiencia.
6: Imagina, cambien de libro. No pasar la página, cambiar de libro.
3: ¿Cómo se logra eso? Cambiar de libro y no de página.
6: Bueno, ¿sabes cómo se logra?
3: Dime.
6: No enamorarse. Mira, yo te voy a decir lo que es el concepto de amor.
3: A ver.
6: Me muero por ti. Me muero contigo. Y al final, muérete solo.
3: Un aplauso para Mónica Driving School.
5: We're all getting that tattoo.
6: Un beso.
7: Okay. Yo me imagino que no estás enseñando el driving con la botella, ¿no? Eso es ilegal, no. Mónica, ya.
6: No, ya.
3: Ella no está borracha, ella es lo que está happy, siempre happy. Gracias, Mónica. Besito. Besito.

0: deportes.
1: Arrancamos en la NBA. All right, so esta noche se lleva a cabo el juego número 6 en la final de la conferencia oeste entre los San Antonio Spurs y los actual campeones Oklahoma City Thunder. El equipo de Oklahoma lleva ventaja de 3-2. Si ganan esta noche, van para la final nuevamente a enfrentarse contra los New York Knicks. O si gana el equipo de San Antonio, se van a un juego número 7 en Oklahoma, man. That's gonna be crazy. Pasando a las grandes ligas. Ayer los Philadelphia Phillies ganan 3-0 contra los San Diego Padres. Los Tampa Bay Rays caen 11-2 carreras contra los Baltimore Orioles. Los New York Mets ganan 4-2 carreras contra los Cincinnati Reds. Los New York Yankees ganan 7-0 contra el equipo de los Kansas City Royals. Los Boston Red Sox ganan 8-0 contra los Bravos de Atlanta. Y los Houston Astros ganan 4-3 contra los Texas Rangers. La acción continúa en el día de hoy. Los Bravos de Atlanta contra los Boston Red Sox. Nuevamente, los Minnesota Twins contra los Chicago White Sox, Detroit Tigers contra los LA Angels, Chicago Cubs contra los Pittsburgh Pirates y los Houston Astros contra los Texas Rangers. Disfruta de toda la acción deportiva en el día de hoy. Yo soy DJ Extreme y esto ha sido los deportes para el show de Enrique Santos.

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3: Good morning, happy Thursday, 28 de mayo. 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La clavada telefónica, estamos llamando a un calvo para invitarlo a participar en un récord mundial. Reunir la mayor cantidad de calvos en un concierto de Mr. 305, Mr. Worldwide, Pitbull, en Europa este verano.
4: Yo estoy reclutando calvos. Y me dijeron, ya va tanto. Pero estoy viendo aquí en el Instagram tuyo, tú tienes pelo aquí. ¿Qué es esto que yo estoy viendo aquí?
5: Ah, sí, es una prótesis.
4: Ah, tú usas peluca.
5: Una peluca, pues, un bisoñé, como te dé la gana de decirlo.
4: Te estoy invitando para que seas parte de la historia y que tu calvicie aparezca ahí en la foto.
5: Pífono, ¿cómo? Ya. Ok, me puedes dar tranquilo.
3: Esa es la clavada que vas a escuchar a continuación. Quédate ahí con nosotros. Y esta hora vamos a estar hablando de cuando se trata de entrenar, si prefieres un entrenador o una entrenadora. Rosalía ha generado conversación después de decir que prefiere no tener entrenadores hombres en el gym, que prefieren que sean mujeres que la entrenen. Why? Check it out, it's coming up next.

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1: All right, so Pitbull anunció que en su concierto que va a dar este año en Hyde Park quiere hacer un récord Guinness de reunir la mayor cantidad de calvos. Ya tú sabes que él es calvo. En su presentación. So aquí vamos a tratar de clavar de nuevo a Anthony de Doral Tintin, que ya ha caído antes en la clavada. Here we go.
2: ¿Aló?
1: ¿Aló? Sí, con Anthony.
2: ¿El habla?
1: ¿Cómo está, Anthony? Mi nombre es Pablo. Me dicen la bola 8, ¿cómo tú estás?
2: Bien.
1: ¿Tú eres el que hace los Tintin ahí?
2: Sí, señor.
1: Ay, mira, me vinieron recomendado aquí porque acá socio mío acá y business partner Pitbull está buscando hacer de negocio business. ¿Tú conoces,
2: okay,
1: a Pitbull? ¿Tú conoces a Pitbull, no? Mr. Trio Five. Mr. Worldwide.
2: No, no. Lo sé quién es, pero no, nunca lo he visto en persona.
1: Bueno, él solicita en estos momentos tu servicio. ¿Te gustaría trabajar con Pitbull?
2: Sí, claro. He trabajado con varios artistas.
1: Excelente. Pero esto no es para hacerle rap, ni Window Tinting, ni nada de eso. Esto es, ¿sabes que Pitbull acaba de anunciar que en su concierto el 10 de julio de este año, en Hyde Park, en Londres, va a reunir la mayor cantidad de calvos, porque tú sabes que él es calvo. Entonces, me pasaron tu número de teléfono y me llamaste a Anthony, que él es perfecto para invitar al concierto, para que sea parte de este récord Guinness. Te van a pagar el vuelo y todo para que tú te presentes, pero es importante que representes el sur de la Florida y en Hyde Park, en Londres, con tu calvicie.
2: Ya.
1: ¿Qué te parece?
2: Oh, excelente.
1: Tú incluyes fotos con Pitbull y todo, y te va a dar autógrafo y fotos. La foto en general vas a salir tú, cuando se tire la foto de todos los calvos, vas a poder identificar el cocolizo tuyo. Tienes que vestirte de negro con los suits que usa Pitbull, con pantalones bien apretados para que se le marque la... Y imagínate el tiro de la foto de arriba, tipo dron para abajo, ¿no? Voy a hacer los Google Maps y tú vas a poder decir, miren, tú vas a poder decirle a tus nietos, ese coco es mío. Imagínate qué prestigio.
2: Yeah.
1: Imagínate tú.
2: Yeah.
1: ¿El coco tuyo brilla mucho? ¿O tú te le pones un mate? ¿O qué es lo que tú, qué te pones en la cabeza?
2: Papi.
1: ¿Qué cosa es?
2: Te jala payasada, Pipo.
1: ¿Qué payasada? ¿Que tú estás hablando de payasada? ¿Tú hablando de
2: deja pico, tu payasada? Busca un oficio, mi hermano. Busca un oficio, que aquí estamos trabajando, estamos jugando.
1: Yo estoy trabajando, yo estoy reclutando cabo. Ah. Y me dijeron, llama a Anthony. Pero estoy viendo aquí en el Instagram tuyo, tú tienes pelo aquí. ¿Qué es esto que yo estoy viendo aquí?
2: Ah, sí, es una prótesis.
1: Ah, ¿tú usas peluca?
2: Una peluca, pues, un bisoñé, como te dé la gana de decirlo.
1: ¿So eres calvo?
2: Sí, claro.
1: ¿Y por eso estoy hablando contigo? Vienes muy altamente recomendado. Una persona que tiene un coco bien lindo. Y te queremos incluir en la foto del récord mundial de Guinness World Record con Pitbull. ¿Eh?
2: Ya. Y tú no quieres inscribirte en el récord mundial de los
3: mares. Chupapi.
2: Porque para mares.
3: Chupapi.
2: Tú no necesitas participar porque ya te ganaste el premio.
1: Pero ¿por qué usted me falta respeto? ¿Qué tiene que ver en la sexualidad? ¿Qué tiene que ver su calvicie?
2: No, vivo, no, ¿cómo? Ya. Ok. ¿Me puedes dejar tranquilo?
1: Te estoy invitando para que seas parte de la historia y que tu calvicie aparezca ahí en la foto del récord mundial Guinness con Pitbull de los cabos. Coño, después te puedes poner un rapo, te pones la peluca pestosa, esa que tú te pones en la cabeza y te la tapas esa. Yo no sé por qué te andas. ¿Por qué tú vives?
2: Mira.
1: Estás acomplejado. Porque eres Pitbull.
2: Estás
1: acomplejado.
2: Mira. Escúchame, dile a Juan Pablo que ya no caigo en esta, Enrique, ¿viste? Tu voz se reconoce a 5 millas en 10 años.

0: estar gritándome órdenes.
1: I don't have a trainer.
0: You don't like a trainer.
2: These are...
1: I don't want a man yelling at me.
0: Men.
1: And I just didn't like them telling me what to do.
0: Okay, 844. Yes, Enrique, I don't think so. A mí me suena como algo...
3: She has trauma.
0: Incluso, Extreme estaba contando que hay algunas personas, esto es real, y Extreme había dicho de que hay un movimiento también en las redes sociales, mujeres que han cambiado las voces también. Y hombres que han cambiado voces en sus teléfonos de la inteligencia artificial o sus teléfonos celulares porque no quieren un sexo o el otro que le esté hablando, ¿no?
3: Yo, la cosa. O sea, los hombres que no quieren que una mujer, o sea, dicen,
0: esté mandando.
3: Dicen, tengo mi mujer en casa, eso es suficiente de una mujer diciéndome qué tengo que hacer y cambian la voz de lo que viene siendo Siri, the Android, like whatever that smart voice, en la inteligencia en el teléfono, al sexo, ¿cómo es? Al mismo sexo de ellos.
0: Ya eso viene siendo algo enfermizo, que tiene gente que tiene problemas mentales.
4: Sí, yo creo que...
0: Con mucha trauma.
4: Sí, tienen como que relajar.
0: 844, y es Enrique Rosa. Good morning.
5: Good morning.
0: How are you?
4: Good morning.
5: Bien, bien, ¿cómo están?
0: ¿Todo bien? ¿Y la familia?
3: No. ¿Qué va a hacer hoy?
0: ¿Qué va a hacer hoy? Cuéntame, Rosa.
3: Niña,
4: mira.
0: Dime.
5: Yo pienso que Rosalía está mal, porque es que tener un entrenador... eso da motivación para uno ir a, o sea, no faltar a hacer ese ejercicio.
6: Pero hombre o mujer.
5: Es mi opinión.
0: Entrenador.
5: Hombre, obvio, hombre, entrenador, dije entrenador.
0: Pero ¿qué es mejor entonces, entrenador o entrenadora?
5: Entrenador, para mí entrenador, porque a mí personalmente me da motivación.
0: Sí, porque tú lo que quieres ver los músculos ahí.
5: Pero no enseña.
0: Oye, pero espérate, guarda el rifle, Rosa. La mayoría de los entrenadores son gay anyway.
4: No todos.
5: No, espérate, bueno.
4: No todos.
5: Está bien, pero... No todo, exacto.
0: A ver, tú dices está bien, tú lo estás reconociendo y dices Dayanara que no.
2: ¡Diablo, mentira!
4: Ella quiere eye candy.
0: En el caso tuyo, Dayanara, ¿es entrenador o entrenadora?
4: Entrenador. Fernando.
2: ¡No! ¿Esto es algo serio?
4: Claro que no. Venezolano, súper trabajador, súper serio y educado. No, me encanta. Hago todo lo que él me dice, no me deja rendirme. Muy bueno. Y he tenido también entrenadora. ¿Cómo? En Los Ángeles, hubo un tiempo yo tenía una entrenadora. Son muy buenas también. A mí no me molesta either or.
0: Ok, so, tú no discriminas, te da igual, no te importa. ¿Y has tenido el mismo resultado una mujer que un hombre?
4: Pues yo creo que con Fernando es que he tenido los resultados que están viendo.
0: Se llama Fernando.
4: En este momento.
6: Why are you blushing, though?
4: Mira,
6: when
4: en
6: you say that with Fernando.
4: No. Saludo a Fernando y a su esposa y a su nena, Julieta. Los quiero mucho.
0: Yo he notado muchas mujeres que se ponen de los...
4: Ah, pensé que ibas a decir que he notado el cambio en mi cuerpo.
0: Pero claro que todos los días es un mejoramiento increíble desde que nos casamos, desde la boda. Tú no has aumentado nada, te ves espectacular.
4: Thank you, gracias. Para eso lo hago.
0: Estás para morderte.
6: She's a vampire to me.
0: Estás para morderte el brazo.
4: I'm a vampire. Yes.
0: Oye, vampira, escucha.
4: Vampire queen.
0: Rosa.
4: Rosa.
5: Dime.
0: So, tú quieres con
5: tu entrenador. Estoy aquí, estoy aquí.
0: Tú quieres con tu entrenador.
5: Ay, sí.
4: ¡Rosa! ¡Rosa!
5: ¡Rosa la peligrosa!
0: Okay. So, tu plan es, háblame claro, y la gran mayoría, especialmente las mujeres, van al gym to show off, a provocar celos entre otras mujeres y a conquistar al perreo. Ustedes no van a entrenar, van a perrear.
5: Bueno, el propósito es ponernos en forma, pero si eso viene encima, también lo hacemos, ¿por qué no?
6: Oh my God.
2: Hay una manifestación de la carne del diablo.
7: Enrique, lo que tiene que entender es que los gimnasios que yo frecuento dos o tres veces al día.
3: Eso es mentira.
4: En tus sueños.
7: Viene siendo también como una especie de ayuda psicológica. Uno puede hacer ejercicio, suda un poco, socializa, tumba un par de teléfonos.
4: Ave
7: y
4: María.
7: Bueno, si te puedes una canita que otra de quitarte ahí, ¿por qué no?
6: ¿Qué más?
0: Ejercita la mente y todo entonces también. Interesante.
3: La mente y el cuerpo.
0: Right.
4: Ella está enfocada en the wrong thing.
5: Bueno, pero puede ser una fantasía que uno tiene, que uno puede, tú sabes.
0: Pero Rosa, tú estás soltera, vamos a hablar claro, tú tienes pareja.
5: Solterísima.
0: Okay.
4: Ah, bueno. Pues.
3: Pero, ¿y el entrenador está soltero?
5: Yo creo.
0: A mí me parece que tu entrenador es gay.
2: Que tú algo serio.
5: A lo mejor es gay, sí.
0: Pero no te importa, ¿no? Porque el tipo está bueno.
2: partido como una gaviota.
0: Jaro, ¿qué le recomiendas entonces a Rosa? ¿No te has dado cuenta, Jaro, que con tú vas al gym y hay tanta gente tirándose selfies,
3: I don't know about gym,
0: tirando video?
6: Oh, man.
0: ¿Cuándo fue la última vez que fuiste tú al gym, Jaro?
8: Yo, antiel.
4: Le
8: pasé por adelante en camino a la casa.
0: Oh my God.
6: Más barato. Y el tipo
2: ahí hay una manifestación de la carne del diablo.
0: En los gimnasios hay tremenda.
2: Ahí hay una manifestación de la carne del diablo.
0: Dale, Rosa, goza. Nos llama mañana. ¿Vas al gimnasio hoy, Rosa?
5: Me toca ahorita, vale. En una hora.
4: Muy bien.
3: Ahora vamos a empatarla, ahora, dale.
0: ¿Con quién?
3: Con el entrenador.
0: Ella tiene el entrenador. Ah, vamos a llamarlo.
4: Pasa el teléfono.
5: No, yo no lo voy a llamar ahora. No. No quiero que sepa que estoy hablando de quién.

0: 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Good morning. Rosalía estaba en un podcast y ella dice, tú sabes que yo no quiero, yo tenía un entrenador que era macho, pero no me cuadró porque no quiero ningún tipo que me esté diciendo a mí
1: lo que tengo que hacer.

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1: Muchas personas con deudas de tarjetas de crédito que quieren saber qué se necesita para calificar para el perdón de deudas. 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

0: Bueno, Luis Fonsi llenó de elogios a Shakira durante un evento de la MLS en Miami y habló súper bien de la colombiana.
1: Me encanta que esté Shakira ahí, siempre nos representa por todo lo alto. Merece todas las cosas bonitas que le están pasando. Lleva mucho tiempo luchando y quién mejor que esté ahí representándonos a nosotros los latinos que ella. Así que me encanta lo que está haciendo.
0: Fue súper cool porque Fonsi cantó el himno nacional.
2: Ah, sí.
0: Bien prestigioso y lo canta muy bien, obviamente. Compartió ahí en el MLS en Miami. ¿Por qué tú te estás riendo, Chumaleri? ¿Cuál es el problema tuyo?
3: ¿Cuál es el problema?
4: Tayarara y Enriquito, ¿no se dan cuenta que la frente de Fonsi sigue creciendo? Cada año crece más. Ahorita van a hacer un cine. ¿Cómo se llaman los cines eso?
5: Chuma, eso que metieron.
2: Es el ángulo, es el ángulo.
5: Metieron el punto 5 en el lente.
4: Muchacho, no, un IMAX van a meter en la frente de Fonsi.
2: ¡Ah! No, con Fonsi no.
4: Yo quiero ir a ver la película nueva de Michael Jackson en la frente de Fonsi.
0: Fonsi, we love you.
2: Pero verdad, oye, no con Fonsi, no.
0: Es lo mismo que dicen que ¿quién fue la mujer que dijo que las mujeres que tienen la frente grande tienen.
5: Amara la negra, dijo.
0: Amara
5: eso.
0: Dijo eso. Es el mismo caso que las mujeres que tienen, que son frentúas, tienen. Tremendo aparato ahí abajo. Entonces dice, ¿será lo mismo en el caso de los hombres?
2: No sé. Llámalo.
4: ¿Qué películas quieres ver en IMAX en la frente de Fonsi? Háblanos en el WhatsApp. ¿Cuál es el teléfono, Enriquito?
0: Gracias, Chuma. 305-605-9494.
2: Un dúo de Fonsi con Shakira.
0: ¿Por qué no se ha dado eso?
2: ¿Verdad?
5: I don't
0: know. Tú tienes que contestar esa pregunta. Stream, tienes que saber todo.
5: Yo tengo que contestar esa pregunta.
0: Tú eres de la mezcla fuego aquí. Tú tienes experto en música.
5: No sé, sería tremenda colaboración.
0: Tienes el chisme de la industria. ¿Y quién se acuesta con quién?
5: No.
0: Pero ¿y quién gana los premios?
5: El Alfa
0: ¿y quién usa bots? ¿Y cuánto ganan por la regalía?
5: 1.6 million.
0: Oye, ya me di cuenta que ayer habíamos mencionado los zapaticos que estaba usando Santiago Matías. Son los mismos zapatos que usaba Michael Jackson. Mira, son los mismos zapaticos, abuelitos. Calcetines. Son los calcetines de
2: Las pantuflas.
0: Lo que Santiago, si vuelves a usar esas pantuflas, usa las medias de Michael Jackson también.
2: Que se ponga cualquier media, o de Michael Jackson, lo que sea, porque si no, ¿quién aguanta? Cómodo. Eso hay que ponerlo en el balcón afuera en la noche, que coja aire.
0: Oye, no todo el mundo le apestan los pies, Dayanara.
2: Pero esa pantufla, eso da calor.
0: ¿No te gustan?
2: Uy.
0: Ok. Hablando de dominicanos, ¿qué te parece que el Alfa confesó que rechazó una oferta de $500,000 para regresar a los escenarios?
2: ¿What?
6: Oye, Alfa, todo el mundo que dice queremos verlo encima de los escenarios, ¿qué hay de eso?
7: No. Me han ofrecido $500,000 por cantar y digo que no.
6: ¿Que no?
7: O sea, no por el dinero.
6: Es porque quieres estar tranquilo.
7: Sí, quiero estar tranquilo y en familia.
0: Oye, pero por $500,000 yo llevo la familia, estoy más tranquilo que...
2: Dijo que no, entonces.
0: Medio melón ahí, yo llevo a la familia y canto ahí media hora.
5: O sea, pero no ha parado de hacer música, pero simplemente no quiere cantar en vivo. Porque,
2: no quiere cantar en vivo. ¿Y por qué es eso? No sabemos.
0: Papi, que me des $500,000 a mí, yo subo al escenario.
5: I guess.
0: ¿Tú no lo harías?
5: Por $500,000, yo creo que cualquiera, hasta Julio que no canta, sube al escenario a cantar por $500,000. Claro que sí.
0: ¿Qué cantaría Julio si fuese un artista? ¿Qué cantaría Julio si fuese un trapero?
5: Dale, Julio, ¿qué tú cantarías?
0: Ay, bueno, tienes que cantar éxitos de Palo de Mayo en trap.
6: ¿Qué querés llevar, amor? ¿Qué querés llevar, amor? Que yo pinto carne asada, tajada.
5: ¿Qué? Qué horrible, no cante.
8: Wow. Esto es algo serio.
2: Regalando boletos.
8: Esto es algo serio.
5: Julio gets on stage, we're all saying.
8: ¡Fire!

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3: Jueves. Gracias, baby. Jueves 28 de mayo. Gracias por amanecer con nosotros. 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Por ahí viene la clavada telefónica en solamente minuticos. Estamos llamando a un calvo para invitarlo a participar en un récord mundial. Reunir la mayor cantidad de calvos en un concierto de Pitbull this summer in Europe.
4: Yo estoy reclutando calvos. Y me dijeron, ya va, Anthony. Pero estoy viendo aquí en el Instagram tuyo, tú tienes pelo aquí. ¿Qué es esto que yo estoy viendo aquí?
5: Ah, sí, es una prótesis.
4: Ah, tú usas peluca.
5: Una peluca, pues, un bisoñé, como te dé la gana de decirlo.
4: Te estoy invitando para que seas parte de la historia y que tu calvicie aparezca ahí en la foto.
5: Bífono, ¿cómo? Ya. Ok, me puedes dar tranquilo.
3: Esa es la clavada que vas a escuchar a continuación, no te lo pierdas. Bueno, ¿qué te parece que más personas están recurriendo ahora a la inteligencia artificial para ayudarlos a presentar demandas y manejar asuntos legales? Herramientas de inteligencia artificial ahora se están utilizando para redactar documentos, preparar casos y obtener orientación legal básica sin necesidad de contratar un abogado y tampoco tener que pagar mucho billete, Dayanara.
6: Yo pasé un contrato por ChatGPT.
3: ¿En serio?
6: Sí, y me dijo dos o tres cositas. I'm like, ay,
3: ¿resolvió?
6: Mira, sí. Me resolvió unas cuantas cositas.
3: ¿Viste?
6: Sí.
3: Sin embargo, hay que tener cuidado.
6: Sí,
3: porque
6: no,
3: algunos expertos están advirtiendo que aunque la tecnología puede ser útil, también podría generar errores o información incorrecta en procesos legales importantes. Así que ojo con eso, aquellos que están utilizando la inteligencia artificial para los documentos legales.
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3: Como un divorcio, por ejemplo, si no tiene nada que... nada compartido y es un easy divorce,
6: es
3: I'm pretty
6: fácil.
3: Sure.
6: Sí.
3: Right.
6: Pero ahí mejor irse a lo legal, a lo...
3: Get a lawyer.
6: Yeah.
3: Cristian Nodal se volvió viral tras sincerarse ahora sobre la industria musical y los conciertos. Los detalles a continuación.
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3: All right, so Pitbull anunció que en su concierto que va a dar este año en Hyde Park quiere hacer un récord Guinness de reunir la mayor cantidad de calvos. Ya tú sabes que él es calvo. En su presentación. So aquí vamos a tratar de clavar de nuevo a Anthony de Doral Tintin, que ha caído antes en la clavada. Here we go.
5: ¿Aló?
7: ¿Aló? Sí, con Anthony.
5: ¿Él habla?
7: ¿Cómo está, Anthony? Mi nombre es Pablo. Me dicen la bola 8, ¿cómo tú estás?
5: Bien.
7: ¿Tú eres el que hace los Tintin ahí?
5: Sí, señor.
7: Ay, mira, me vinieron recomendados aquí porque acá, socio mío acá y business partner Pitbull está buscando hacer de negocio business. ¿Tú conoces,
5: okay.
7: ¿Tú conoces Pitbull, no? Mr. Trio 5. Mr. Worldwide.
5: No. Lo sé quién es, pero no, nunca lo he visto en persona.
7: Bueno, él solicita en estos momentos tu servicio. ¿Te gustaría trabajar con Pitbull?
5: Sí, claro. Yo trabajo con varios artistas.
7: Excelente. Pero esto no es para hacerle rap, ni Window Tinting, ni nada de eso. ¿Sabes que Pitbull acaba de anunciar que en su concierto el 10 de julio de este año, en Hyde Park, en Londres, va a reunir la mayor cantidad de calvos, porque tú sabes que él es calvo. Entonces, me pasaron tu número de teléfono y me llama a Anthony, que él es perfecto para invitar al concierto para que sea parte de este récord Guinness. Te van a pagar el vuelo y todo para que tú te presentes, pero es importante que representes el sur de la Florida y en Hyde Park, en Londres, con tu calvicie.
5: Ya.
7: ¿Qué te parece?
5: Oh, excelente.
7: Tú incluyes fotos con Pitbull y todo, y te va a dar autógrafo y foto. La foto en general vas a salir tú, cuando se tire la foto de todos los calvos, vas a poder identificar el cocolizo tuyo. Tienes que vestirte de negro con los suits que usa Pitbull, con pantalones bien apretados para que se le marque la... Y imagínate el tiro de la foto de arriba, tipo dron para abajo, ¿no? Voy a hacer los Google Maps y tú vas a poder decir, miren, tú vas a poder decirle a tus nietos, ese coco es mío. Imagínate qué prestigio.
5: Yeah.
7: Imagínate tú.
5: Yeah.
7: El coco tuyo brilla mucho. O tú te le pones un mate, o qué es lo que tú, qué te pones en la cabeza.
5: Papi.
7: ¿Qué cosa es?
5: Te jala payasada, Pipo.
7: ¿Qué payasada? ¿Que tú estás hablando payasada? ¿Tú hablas de
5: payasada? Deja tu payasada, busca un oficio, mi hermano. Busca un oficio, que aquí estamos trabajando, estamos jugando.
7: Yo estoy trabajando, yo estoy reclutando calvo. Yo estoy reclutando calvo. Y me dijeron, llama a Anthony. Pero estoy viendo aquí en el Instagram tuyo, tú tienes pelo aquí. ¿Qué es esto que yo estoy viendo aquí?
5: Ah, sí, es una prótesis.
7: Ah, tú usas peluca.
5: Una peluca, pues, un bisoñé, como te dé la gana de decirlo.
7: ¿So eres calvo?
5: Sí, claro.
7: ¿Y por eso estoy hablando contigo? Vienes muy altamente recomendado. Una persona que tiene un coco bien lindo. Y te queremos incluir en la foto del récord mundial de Guinness World Record con Pitbull.
5: ¿Eh? Ya. Y tú no quieres inscribirte en el récord mundial de los más
2: chupapi.
5: Porque para más
2: chupapi.
5: Tú no necesitas participar porque ya te ganaste el premio.
4: Pero ¿por qué usted me falta respeto? ¿Qué tiene que ver en la sexualidad? ¿Qué tiene que ver su camisa?
5: No, ya. Ok, me puedes dar tranquilo.
4: Te estoy invitando para que seas parte de la historia y que tu camisa aparezca ahí en la foto del récord mundial Guinness con Pitbull de los Campos. Coño, después te puedes poner un rapo, te pones la peluca pestosa mientras que tú te pones en la cabeza y te la tapas ese. Yo no sé por qué te andas. ¿Por qué tú vives?
5: Mira.
4: Estás acomplejado. Porque eres Pitbull.
5: Estás
4: acomplejado.
5: Mira. Escúchame, dile a Juan Pablo que ya no caigo en esta, Enrique, ¿viste? Tu voz se reconoce a 5 millas en 10 años. ¿Tú crees que yo no sé quién eres?
4: Pero Anthony, tú sí te lo creíste al principio, ¿eh?
5: Coño, de fin. Brother, ¿hasta cuándo tú, brother?
4: Anthony, I love it. Qué cool. 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
1: Bueno, Cristian Nodal ha hablado de la industria musical y de los conciertos. Check it out.
2: La gente cree que, o sea, todos los conciertos tienen que ser soldados, todos tienen... Hermano, esto no funciona así. O sea, es lo que es. Hay subidas, hay bajadas, y es lo que es. Creo que se ha sobre... valorado esa versión. Ahora todos los artistas a fuerzas tienen que, aunque no esté vendido 100% el show, es sold out. Eso es una mentira. O sea, al final del día es una vil mentira y no entiendo por qué el negocio lo está haciendo por ahí. No sé. Al final yo creo que todos los artistas tienen su prestigio y llenes o no llenes, si tienes buena música, es buena música al final del día. Artista grande, chiquito, lo que sea. Mientras la música sea respetable, aquí en China te van a respetar por lo que haces, por tu arte. Las personas que valoran el arte. Claro.
3: Mm. Bueno, entre tu arte y mi arte, yo prefiero mi arte.
4: Sí, tu arte es mucho mejor. Es
5: ¡ay, Chuma! Lo que pasa es que tan temprano en la mañana.
4: Están midiendo esta cuestión de los soldados por la popularidad, o sea, cuánto la gente realmente quiere. Y se convirtió, yo creo que la cuestión de los soldados con los conciertos es el nuevo... llegar a cierta cantidad de views en YouTube cuando lanzan el video musical. Claro. ¿Cuánto streaming puedes lograr en la primera semana después de lanzar tu disco o tu sencillo?
5: Mira Don Omar que puso lo del concierto y eso era sold out.
4: Varias ciudades.
5: El tour, casi entero.
1: Yeah. Es que hoy en día todo es número, se ha convertido en una competencia de número. ¿Qué pasa? A la hora de un concierto tú no puedes usar bots para inflar los números. O están los cuerpos ahí, están la gente ahí presenciando un concierto o no están.
4: Y no puedes regalar mucho tampoco.

0: Porque si regalan mucho, sí, vas a tener los cuerpos, pero regalando viene siendo como la versión de los bots, porque vas a tener gente que están ahí, pero que realmente no pagaron para estar ahí.
1: Pero verdaderamente, tú would you go to a concert that you don't really like solamente porque te regalaron una taquilla?
2: Yo no.
1: Si tú no te identificas con esa música, con ese artista, no vas a ir.
2: Me han preguntado y a veces le han mandado a Jennifer, mira, tenemos ticket para tal artista, no voy a decir quién o quién es. And I'm like, yo no sigo la música. Like,
3: di la verdad, Dayanara. El último fue Andrea Bocelli y no quisiste
2: él no
3: tomarte.
2: ¿Eh? No, está bien, pero no me vio. Perdón.

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1: Arrancamos en la NBA. All right, so esta noche se lleva a cabo el juego número 6 en la final de la conferencia oeste entre los San Antonio Spurs y los actual campeones Oklahoma City Thunder. El equipo de Oklahoma lleva ventaja de 3-2. Si ganan esta noche, van para la final nuevamente a enfrentarse contra los New York Knicks. O si gana el equipo de San Antonio, se van a un juego número 7 en Oklahoma, man. That's gonna be crazy. Pasando a las grandes ligas. Ayer los Philadelphia Phillies ganan 3-0 contra los San Diego Padres. Los Tampa Bay Rays caen 11-2 carreras contra los Baltimore Orioles. Los New York Mets ganan 4-2 carreras contra los Cincinnati Reds. Los New York Yankees ganan 7-0 contra el equipo de los Kansas City Royals. Los Boston Red Sox ganan 8-0 contra los Bravos de Atlanta. Y los Houston Astros ganan 4-3 contra los Texas Rangers. La acción continúa en el día de hoy. Los Bravos de Atlanta contra los Boston Red Sox. Nuevamente, los Minnesota Twins contra los Chicago White Sox, Detroit Tigers contra los LA Angels, Chicago Cubs contra los Pittsburgh Pirates y los Houston Astros contra los Texas Rangers. Disfruta de toda la acción deportiva en el día de hoy. Yo soy DJ Extreme y esto ha sido los deportes para el show de Enrique Santos.

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Feliz jueves, familia. Ya se siente el aroma a fin de semana. Quédate conmigo que tenemos la mejor música para activar tu mañana. Joanny está en tu radio.

Este marcito que está acá no es el mismo. No es el mismo que yo conocí y no me encanta. Así que si no va a estar el que yo conocí al principio, no lo quiero. Yo creo que ya yo me río.

Disfrutamos de una mañana hermosa en este 28 de mayo y hoy es el Día Nacional de las Hamburguesas. Pendiente a los descuentos en tus restaurantes locales, ¿eh? El Día Nacional de las Hamburguesas se celebra cada 28 de mayo, marcando el cierre del mes de la hamburguesa y también el inicio de la temporada de parrilladas de verano. ¡Qué rico! Joanny está en tu radio por Rumba 97.7.

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0: Estás en Rumba 97.7, Joanny, en tu radio. Recuerda que nos encuentras en las redes sociales, @Rumba977Boston. Y a mí me encuentras como Joanny on radio. Dale.
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Ahí estabas disfrutando del conejo malo Bad Bunny, el artista que va a estar en la película Toy Story 5. ¡Ay, qué rico! Vámonos con esto de Romeo Santos.

Llegó el momento de chismear. No, no, no, de contarte de todo lo que pasa con tus artistas favoritos y el mundo. Quédate ahí que a esta hora vengo con Farándula.

0: Hay el químico Tiny.
1: Bueno, y hay que reconocer que esta película de Michael, pues, se acerca a los 800 millones de dólares y se convierte en el fenómeno mundial del 2026. Todos los detalles te lo tengo en minutos. Quédate ahí disfrutando de Rumba 97.7.
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1: ¿Qué pasa contigo? Dímelo.

Ahora sí, pues la película de Michael, inspirada en la vida del rey del pop, continúa dominando la taquilla mundial y ya se acerca a los 800 millones de dólares en recaudación global, consolidándose como uno de los mayores éxitos cinematográficos del año. Esta película, protagonizada por Jafar Jackson, ha superado marcas importantes dentro del género biografías musicales y también aún tiene estrenos pendientes en mercados clave. Joanny está en tu radio por Rumba 97.7.

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2: Tony Dice, Zion y Lennox, los verdaderos.

0: fórmula.
1: Oye, y en solo minutitos te voy a hablar de Chayanne, que recibe inesperado grito en pleno concierto y se vuelve viral. ¿Quieres saber por qué? Los detalles en minutos. Estás en Rumba 97.7, Joanny, en tu radio.
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Como te estuve comentando, Chayanne volvió a viralizarse durante su concierto en Costa Rica, luego de que una fanática le gritara papá, desatando risas tanto en el escenario como entre miles de asistentes. El momento rápidamente se expandió en las redes sociales, impulsado por el conocido meme que lo posiciona como el papá de Latinoamérica. Yo, Anistel, tu radio por Rumba 97.7.

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Ya son las 12.

0: Jueves para atrás.
1: Dime, ¿qué tú estás haciendo en el jueves? Un jueves rico. Temperaturas agradables para salir jogging. Dale conmigo. Me pides lo que tú quieras a través de la aplicación iHeartRadio, el microfonito rojo. And I got you, baby. Solo clásico.

0: Viene Shakira, 11 de julio, segunda función. Déjame ver, me voy para el Talk Back Feature. Hoy tenemos los Big Four. Escuchen bien. Los Big Four hoy son Tito Rojas. Ya le dimos a Tito Rojas. Estoy en Shakira ahora. Me falta Luis Vargas y Arcángel. ¿Qué tú quieres de esos cuatro para que lo hagamos bien, para que lo hagamos bonito? Dime, hello.
1: Hola, Choco, soy Mía.
0: Hola.
1: A mí me encanta Shakira.
0: Hola.
1: La amo. ¿Qué puedo hacer para ganarme los tickets de Shakira?
0: ¡Wow! Mi amorcito, you know what you gotta do? If you wanna win them Shakira tickets, lo que tienes que hacer es algo muy sencillo. En la aplicación iHeartRadio, right where your mommy and you are listening to me on, te vas a la sección de concursos. Go to the contest section on the iHeartRadio app where it says contest. Presionas allí, you look for the flyer que dice Shakira. Allí presionas y metes la info de mami. Because tú eres menor de edad, corazoncito. Pero thank you so much. Un shout out para ti, para tu mami. Que están escuchando Rumba. Mónica, hello. Hola, baby.

Rojas, Shakira, Arcángel, Luis Vargas, dime quién tú quieres. Te quedan dos más, ¿ok? Bueno, te quedan dos y medio porque es la par de cositas de Shakira, ¿verdad?

0: Tengo chocoteos en Revere Beach. En especial para
1: está de madrugada, camino por tu barrio.
0: Vanessa me dice Choco.
1: Piensa el vecindario.
0: Soy colombiana. Ponme Arcángel, porfa, please. Ponme Arcángel, Chocolate.

0: whatever lo que sea que tú deseas. Hello, tengo los Big Four. Remember, hoy es a jueves para atrás. Le dimos a Tito Rojas, le dimos a Shakira. Estamos en Luis Vargas. Tú me dices, ¿lo cambiamos? ¿Do we switch it up? ¿O lo mantenemos ahí? Dime.
1: Choki, algo de Arcángel, papi.
0: ¡Ay!
1: Me hicieron de Arcángel. Feliz jueves para todo el mundo.
0: Gracias, mi amor. A ti también. A ti también. Feliz jueves. Baby, no sé si fue la distancia, pero en la próxima hora tienes oportunidad de buscarte tus tiquetitos para que te vayas a ver Arcángel 28 de octubre. MGM Music Hall. Me voy para Instagram también porque allí me pidieron música. Voy a chequear. ¡Come on!

Esta me la pidieron a través de nuestra cuenta de Instagram, Rumba 977. Busten. Luis Lucas 6054 pidió esta, que muchos concurrimos, que es la mejor canción urbana de todos los tiempos. Por Amar a Ciegas de Arcángel. All right. O una de ellas.

0: preguntita que tengo en la tarde de hoy, como hoy es jueves para atrás, jueves de TVT. Ayer conversaba con unos amigos porque quiero ir a ver la película de Michael Jackson al cine. Voy para Showcase Cinema this weekend, all right? Y me dicen, Choco, todavía tú vas al cine, ya nadie va al cine. I'm like, that's a lie.
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0: So yo quiero que tú me envíes tu mensaje por la aplicación iHeartRadio y me dejes saber, o que me dejes un call y me dejes saber si tú todavía vas al cine o si el cine se murió para ti. ¿Qué es lo que tú ves? All right, cine, Netflix, you don't go to the movies anymore. I want you to let me know. Remember, en la próxima hora y durante la tarde de hoy, además a las 3 de la tarde, vas a tener la oportunidad de irte a ver a Arcángel solamente con Rumba 97.7, baby. Los Big Four, today, crazy. Chocolate, crazy.
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minutos viene tu oportunidad para que te vayas a ver Arcángel La Mirage. ¿Pero cómo? Con la palabra clave, keyword is coming out. En menos de 7 minutos, so pendiente, porque me la tienes que enviar por el talkback en la aplicación iHeartRadio. Come on.

0: Llegó la opportunity para que tú fluyas, ¿oíste? ¡Fluye!
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0: No importa dónde te encuentres en estos momentos, la aplicación iHeartRadio, el microfonito rojo, tiene que estar activado, escuchándome, para que te puedas ganar tus tiquetes, enviándome la palabra clave. Ahora, right now, estilo es la palabra clave. Stilo is the keyword. Stilo, keyword. So you could go and see Arcángel el próximo 28 de octubre. October 28th. All right, Ticketmaster.com. Go get your tickets now. Habla y gana. Habla y gana en el talkback. Estilo es la palabra clave para que te puedas ir a ver Arcángel, pa. Vamos a darle ahí a nivel de Prince Royce. You want it that way? Envíame la palabra clave. Estilo.

0: boxeo.
1: Papi, papi, este es el segundo impacto.
2: Como que estamos el jueves para atrás, ¿oíste? Le damos con la nena, Raúl Alejandro, y tú tienes la palabra clave. ¿Sabes qué? Te la voy a repetir en menos de 7 minutos solamente en Rumba. Let's go, Chocolate.

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1: All right, palabra clave en esta hora para que te puedas ir a ver Arcángel La Mirage. Palabra clave es estilo. Estilo es la palabra clave. Envíamela por la renovada iHeartRadio app en el microfonito rojo. Estilo, palabra clave en esta hora.

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Este marcito que está acá no es el mismo. No es el mismo que yo conocí y no me encanta. Así que si no va a estar el que yo conocí al principio, no lo quiero. Yo creo que ya yo me río.

se vislumbraba, parecía como que era el Fercho, y esto lo publicó, adivinen quién, la Carola. Anyway, Chocolay, voy a estar chequeando si me estás enviando la palabra clave para que te vayas a ver Arcángel en menos de 7 minutos, alright, voy para allá.

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1: ¡Tomás!
0: La palabra clave es ahora es estilo.
1: All right, estilo. Estilo. Yes, sir.
0: Hasta luego.
1: Dime tú.
2: Hola, chicos, saludos. La palabra clave es estilo.
1: Yes, sir. Estilo, thank you. Hello, dime tú.
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0: tentación.
1: Ella y yo cumpliendo 21 añitos. ¿Dónde tú estabas cuando salió esa canción? Ah, Don Omar, ¿te quieres ir a verlo? Entonces en la aplicación iHeartRadio, donde me estás escuchando ahorita mismo en Revere Beach, lo que tienes que hacer es darle para la sección de concursos. Presionas allí, buscas el flyer de Don Omar, TD Garden, 26 de septiembre, y tú puedes estar allá con Rumba Baby. Le damos con Bless aquí.

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1: All right, baby, ¿tú qué quieres escuchar? Tengo esa de Gran Combo para ti en menos de 7 minutos. No te vayas para ningún lado.
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25: Sigue aquí tomándose otro trago. Su exnovio con otra está.

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0: Palabra clave es a premios, a premios. Palabra clave, hoy jueves para atrás. Palabra clave es premio para que te vayas a ver Arcángel el próximo 28 de octubre. October 28th. Arcángel, MGM Music Hall de Fenway, 28 de octubre, los tickets de venta en Ticketmaster.com, pero tú te puedes ir ahora, right now, completamente gratis. Palabra clave, ya yo te dije a ti, ¿verdad? Ah, te la repito, porque tú eras así de necio. Premios, palabra clave, para que te vayas a ver, Arcángel, envíamela por el talkback, le damos con Daddy Yankee. Yes, sir, solo en Rumba.
2: Sí.

0: Eso sí, verdad, ya el cine no está de moda.
1: ¿Cómo así?
0: Eso pasó.
1: No, no te creo, no.
0: La última película que yo vi, el cine.
1: ¡Wow!
0: ¡Ay, Dios mío, Cristo Señor!
1: ¡Siento maldad en ti, oíste!
0: Eso fue en el año 1900, no sé de cuánto.
1: ¿En el año 1900?
0: No, mentira, eso fue como en el año 2000.
1: ¡Ay, mi madre!
0: Por ahí, larguito. Ah. Es fuerte, pero ya eso pasó de moda. Yo soy así, yo digo, cuando salga en Netflix, lo veo.
1: ¡Hombre,
0: si
1: no!
0: Ahí, o en wow. Amazon Prime.
1: ¿Cuánta maldad siento en ti? Pero yo sí voy al cine, voy a ir a ver a Michael este próximo fin de semana. ¿Y tú? Dime, ¿tienes la palabra clave? ¿Me la vas a enviar? Envíamela, te la voy a repetir en menos de 7 minutos, ¿all right?
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estamos mezclando en vivo. Palabra clave. Te reitero, premios es la palabra clave. Premios para que te vayas a ver Arcángel 28 de octubre en el Acanis Arena. 4 de la tarde, We Mix It Live, baby. Mi Chocolate Radio a través de Rumba 97.7. Le damos con Rawayana, Manuel Turizo. Hello.

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0: 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Dime, cine.
1: ¿Murió o no murió? ¿Tú vas al cine? I love the movies todavía. Un montón. Hello, dime.
2: ¿Cómo tú estás? Muy bien, gracias. Espero que tú también.
0: Estamos bien, estamos bien.
2: La última vez que yo fui al cine, ajá, fue cuando Brandon tenía como 8 o 9 años. Y ya va para 23. Y fue que lo llevé a ver la película del muñeco ese mamey que tenía unos bigotes. Yo creo que se llamaba Doral o Coral, no, no, algo así. Esa fue la última vez que yo fui al cine. Yo nunca he sido muy amante del cine. Porque no puedo durar tantas horas sentada, aunque Netflix me sienta, Netflix me tumba, pero serie, con
0: Netflix,
2: no película.
0: Con Netflix sí, pero en el cine no, no entiendo esto, no entiendo. Somebody help me, Choco.

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1: Ay, sí, feliz jueves. Rico, suave, feliz, suave. Back with you, man. Oye, me voy directamente para el Talkback, Michael. I'm gratis de iHeartRadio.
2: Hola, rico, suave.
1: ¡Hey!
2: Quiera ganarme esos tickets para ver Arcángel.
1: Ok.
2: Cumpleaños en septiembre, pero me voy a,
1: okay,
2: celebrarlo con él.
1: Bueno.
2: Gracias.
1: Listen, a las 5:30 tengo la palabra clave para ti, para tu chance

pero participa para ganarte los tuyos, todo en la app gratis de iHeartRadio. Si ves el micrófono rojo, lo presionas y me tienes que mandar esta palabra clave de vuelta, ¿ok? La palabra clave es influencia. Oye, Rico, ¿qué influencia que ha tenido Arcángel en el género de la música, el reggaetón, la música urbana, algo así? Influencia, la palabra clave de esta hora, ¿ok? So dale para allá right now y seguimos. Back to the mix. Envía arroba DJ Rico Suave 617. I'm waiting for you, ¿ok? Send me that keyword. Influencia. Me piden salsa. Let's go.

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1: Eso, también tienes el chance right now, ganarte boletos para ir a ver Arcángel La Maravilla con la palabra clave influencia, ¿ok? Dale para el Talkback Mic usando la aplicación gratuita de iHeartRadio. ¿Quieres escuchar tu voz o mándame una nota de voz right now? Rico Suave y FM Sabe contigo. No te despegues, DJ El Menor viene por ahí. He's coming up next con más mezclas. Esto es Rumba.
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2: Palabra. Hasta los nervios se me... No puedo decirlo, la palabra mágica es influencia.

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1: Y seguimos en la mezcla con DJ El Menor, quien te la recogió a your favorite Sabien. Hoy, 28 de mayo, El Menor se celebra el Día de la Hamburguesa, uno de los alimentos más icónicos en los Estados Unidos. ¿Y sabías esto? Que es originated from the Hamburg steak, traído por inmigrantes de Alemania.

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0: Oye, el menor, el calor del verano se va a un lado por los próximos días. The next 5 days almost, okay? Get the umbrellas ready. Viene una tormenta potente, okay? It's gonna come tomorrow. So por la noche, it's gonna be raining pretty much the next 5 days straight. I know. Rico Suárez, ya te sabes contigo.

0: 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DJ Menor, muchos thank yous. Keep it locked right here.
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tal vez pueda haber sido el Fercho en una de las fotos que puso Karol G. I'm not gonna lie, se parece. You let us know, dale para nuestro Instagram, @rumba977 Boston, aquí en De La Rico Suave, your favorite Savvy. Happy a Thursday.

0: Oye, oh yeah, Anuel AA, Romeo Santos, Ella Quiere Beber, sonando en Rumba 97.7, de la emisora que es número uno para hits y variedad en Boston. 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All right, dale para allá. Right now, no te despegues. Ya regresamos con más música aquí en Rumba.
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0: Okay. Daddy Yankee es uno de los artistas más importantes que ha existido en la música latina. Lo dije yo. Si no me lo creen a mí o si no están de acuerdo conmigo, I don't care. Daddy Yankee es uno de los latinos, fuera de la música, latinos más importantes que ha existido en el planeta. Porque tomó un género musical que vino de las calles, lo hizo legítimo, le dio una cara de negocio, lo representó bien, representó el latino súper bien, cambió la historia, el rumbo de la música latina mundial. La importancia de Daddy Yankee, no creo que la gente lo sabe. O sea, es una cosa que se va a saber en 20, 30, 40 años. La importancia de un Daddy Yankee. Enhorabuena que se da ese tributo a Daddy Yankee.
1: Oye, muchos dicen que Daddy Yankee no es un cantante. Daddy Yankee es un movimiento. ¿Qué opinas tú? Divino, dale para ese Talkback Mike usando la aplicación gratuita de iHeartRadio. Ahora seguimos con algo nuevo de Farro. Crazy. Steve Aoki. Ya pa' qué.

amigos, soy FM, soy contigo. Right here, Rubo 97.7. Oye, Jay Wheeler estrena su nuevo álbum esta semana. Y es la voz favorita. 24 canciones, colaboraciones inesperadas y una estética totalmente diferente. Are you excited for it or what? Hit me up. Dale para ese talkback. Me gusta la aplicación gratuita de iHeartRadio. Y tienes J Bobby, Jay Wheeler.

0: Oye, chequeate esta historia. El conejo malo en el Estadio de la Luz de Lisboa, Portugal, vivió un show inolvidable en la segunda presentación de La Casita. Debí tirar más fotos World Tour, ¿ok? Esta vez Sech fue el invitado especial de la noche y cantaron Ignorantes. Let me tell you, the people went crazy. Y también Sech, he just pulled out a project, Secho Gang, y está rompiendo con ese proyecto también. Have you heard it yet? Let me know. Dame un call, 617-562-0977. Rico Suave, ya tú sabes, contigo ya regreso con más. It's Throwback Thursday, right? I got some Don Omar coming on the other side.
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